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3: Las 21 horas, 7 minutos.

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0: y Nacho.
1: Farruko.
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0: Beautiful World in the Beginning.
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2: Las 22 horas, 39 minutos.
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0: The Christians, Harvest for the World.
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0: estabas escuchando Two Unlimited, Anita y Ray, Tribal Dance, 1994.
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3: Las 23 horas, 7 minutos.

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2: Esto es Ordinary Angel, Hue and Cry.

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0: Las 23 horas, 38 minutos.
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2: Las 0 horas 34 minutos.

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3: Es la 1 de la mañana. 6 minutos.

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0: Pasaba del año 1992. Fornan Blandés. WhatsApp. ¿Qué pasa?
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2: Son las 2:36 minutos.

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3: Son las 3 de la mañana, 6 minutos.

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0: pero a tu... Así estamos saliendo a través de la web también, ¿eh? Así que vamos a recorrer toda la información a nivel local, nacional e internacional, los distintos titulares, a pesar de que se está jugando el Mundial en Estados Unidos, Canadá y México. El mundo sigue, la situación difícil del país continúa, las informaciones siguen siendo muchas y diversas, y vamos a estar recorriendo eso también con música, con novedades y noticias a nivel institucional, y todo lo que vamos a estar compartiendo con ustedes, por supuesto, modo Mundial 2026, lo que se viene para la jornada de hoy, para esta semana también, y lo que vamos a tener que compartir con ustedes a través de los titulares. En un ratito nos metemos ya en profundidad en los titulares más importantes a nivel local, nacional e internacional. Bienvenidos a la mañana más informada aquí en la radio de los empleados de comercio.
1: Con Eugenio.

vamos a repasar distintos titulares a nivel nacional. A esta hora de la mañana, en la jornada en que Argentina va a estar jugando su segundo partido del Mundial 2026, las noticias no paran, las novedades tampoco. El debut de Adriana Rabier, una reunión clave, el perfil de la nueva vocería y las expectativas del gobierno, ¿eh? Rabier, no es un jugador convocado por Scaloni, ¿no? Es el nuevo vocero presidencial de la Casa Rosada, en reemplazo del anterior, ¿no? El flamante vocero presidencial se reunirá este lunes a primera hora con Manuel Adorni. Los planes de una posible primera conferencia de prensa esta semana y su rol en la interna libertaria. La promesa de nuevos cambios. Y está aferrado a su puesto Adorni, alias Adorno, quien no quiere largar, no quiere largar a pesar de que está bombardeado por todos lados por enriquecimiento ilícito. Bueno, Argentina versus Austria, la selección buscará en Dallas la clasificación a la siguiente fase. Eso es lo que dice el titular Infobae, que también lo replicamos hace un ratito nada más. Otro de los titulares a nivel político y a nivel temas generales, el peronismo volvió a la interna descarnada de la precaria tregua por el Indio Solari a la guerra abierta por el 2027. Vamos a ver qué pasa con el peronismo, que se están dando a diestra y siniestra. Esto lo digo yo, no lo dice el titular, es una opinión. Se están dando con todo en una guerra interna que esto favorece indudablemente al oficialismo, ¿no? Esto es una opinión sumamente personal, teniendo en cuenta las internas del justicialismo que se descarnan, se realmente lastiman todo el tiempo, ¿no? Favoreciendo indudablemente al oficialismo y no dando una verdadera oposición seria, responsable y dinámica. Todo esto le falta al peronismo. Todo esto le falta para mí al peronismo. Es una opinión absolutamente personal de la que me hago cargo. El peronismo dice, esto sí dice el titular de Infobae, el peronismo volvió a la interna descarnada de la precaria tregua por el Indio Solari a la guerra abierta por el 2027. Guerra abierta, interna descarnada. Esto es algo que siempre existió en el peronismo, pero que se ve pronunciada más en este momento. En vez de pensar en una unidad, en un frente serio, responsable, dinámico, atractivo para el electorado, se están descarnando entre ellos mismos, y esto favorece al oficialismo. Esto lo dice, esta última expresión lo digo yo, Eugenio Rosello, y no es nada nuevo, vuelvo a reiterar, en el justicialismo. Por otro lado, esta es una info que ha recorrido y está en todos los portales. Allanaron a Jessica Sirio y a Elías Pisirilo tras la difusión de videos de la modelo con miles de dólares en efectivo. Ay, ay, ay. Estados Unidos e Irán, esto es de carácter internacional, pactaron en Suiza una hoja de ruta para alcanzar en 60 días un acuerdo que ponga fin al conflicto de Medio Oriente. ¿Será verdad? ¿Se concretará? Esta es mi gran pregunta.

ratito vamos a repasar la información que tiene que ver con el oficialismo, que tiene que ver con el Ejecutivo Municipal. Vamos a estar repasando también las distintas repercusiones que han tenido por el Día del Padre el domingo los distintos comercios y cuál ha sido su análisis, su evaluación con respecto precisamente a las ventas, los regalos que se han dado por el Día del Padre. Ya vamos a estar con eso también. Vamos a estar repasando donde estuvimos en una celebración medida, sencilla, sentida también de lo que fue el Día de la Bandera allí en la Avenida Facundo Subría, entre Estanislao Ceballos y Ángel Casanelo. Bastante público, a pesar de que hacía frío, estaba lindo, estaba el día espléndido en el sentido de que había buen sol, pero algo de viento, y sin embargo no impidió que se pudiera celebrar el Día de la Bandera en una fiesta popular, reitero, sencilla, sentida, en donde varios niños y niñas de cuarto grado, alumnos de cuarto grado, hicieron la jura, la promesa a la bandera, como se acostumbra en cada 20 de junio, ¿no? Así que después vamos a estar analizando un poquito esto, donde estuvimos allí, conversando con algunos. Tuve la oportunidad de hacerle una charla muy, muy breve, muy informal a Luis Paco Garibaldi, ¿no? El senador por la provincia de Santa Fe del departamento de la capital, Paco Garibaldi. No se puede emitir la nota porque había teníamos los parlantes del locutor o la locutora en ese momento detrás nuestro y impedían que la nota fuera limpia, pero estuvimos charlando de distintos temas que me hacía referencia porque yo le hago la pregunta de cómo iba el puente carretero. Me decía que iba por buen rumbo, que fue lo que le pude preguntar nada más porque lo requerían en el palco oficial para comenzar el paso de las distintas formaciones que hubo, de los distintos organismos públicos de las fuerzas de seguridad de Santa Fe, bomberos también y escuelas que tienen que ver precisamente con la parte que participaron de este lindo evento. Así que no pudimos charlar demasiado, pero quedamos en tener una entrevista para poder charlar distintos temas, no solamente de la ciudad de Santa Fe, capital, sino también del departamento de la capital, que no solamente abarca a Santa Fe, ¿no?, sino que abarca precisamente todo el departamento de la capital, que tiene sus necesidades, su problemática, y que tiene precisamente que ser vista fundamentalmente por un cargo como el de Paco Garibaldi, que es el senador del departamento de la capital en la provincia de Santa Fe. Bueno, y después vamos a estar comentando las cosas lindas que pasaron, así algunas anécdotas también, y bueno, lo lindo de estar teniendo estas fiestas populares, estas fiestas patrias, de alguna manera también lo significativo y sentido que es cuando los niños y niñas de el cuarto grado también hacen su juramento, su promesa a la bandera. El signo patrio, ¿no? Algunas cosas que yo voy a comentar después, estoy comentando todo lo positivo. Después también hubo no solamente la presentación y el paso de distintas fuerzas de seguridad de la ciudad de Santa Fe, porque lo más nutrido del festejo estaba precisamente en la ciudad capital, en la ciudad del sur de la provincia de Santa Fe, en Rosario, en el Monumento a la Bandera, ¿no? Que allí arribó el presidente Javier Milei, tuvo su alocución también, por supuesto, Maximiliano Puyaro y el intendente de Rosario, Hapkin.
en la reinauguración también de este hermoso monumento nacional a la bandera, que había estado en puesta en valor durante bastante tiempo, estuvo mucho tiempo. Yo recuerdo cuando estaban los andamios colocados sobre el monumento, buscando por supuesto darle una mejor vista y solucionar algunos temas edilicios que tenía ese imponente monumento a la bandera que está sobre o a las costas del Paraná. Así que el festejo principal del monumento fue justamente allí en el monumento a la bandera, el día de la bandera, ¿no? Los festejos que se fueron haciendo también en las distintas ciudades, como fue aquí en la ciudad capital Santa Fe y en la avenida Facundo Subiría, con todos los expositores también que le dieron colorido y que le dieron también un momento distinto, que fue el sábado, feriado nacional por el Día de la Bandera, en un recordatorio importante a nuestra insignia patria. Después voy a comentar algo que me parece bien, aunque parezca una crítica en cierto modo negativa, pero es una crítica constructiva la que voy a decir en su momento, porque tiene que ver precisamente con el no solamente el ordenamiento de la ciudad, sino más bien la puesta en valor de distintos eventos, sobre todo cuando hablamos de eventos oficiales, como el del día sábado, que fue precisamente en la avenida Facundo Subiría, que se ha, de alguna manera, se ha convertido, que esa es la palabra que estaba buscando en mi mente, se ha convertido ya en un clásico el 20 de junio, con banderas en las distintos postes de luz y en los distintos comercios también, embanderando toda la avenida, prácticamente en su totalidad, dando precisamente importancia al día y el festejo del Día de la Bandera. Pero voy a comentar después algo que se puede mejorar, que se debe mejorar, para potenciar precisamente este perfil que tiene la Asociación de Comerciantes también, conjuntamente con el oficialismo, y la Asociación de Comerciantes de la avenida Facundo Subiría, como también dentro de poco se ha convertido en un clásico el 9 de julio, otra fecha patria, otra fecha festiva, y que convierte a la avenida Aristóbulo del Valle en un festejo a cielo abierto muy importante, que se ha convertido también en un clásico en estas principales arterias en la ciudad capital Santa Fe. Pero me parece que hay ciertas cosas que hay que ir plasmando, mejorando, para que este tipo de eventos, que son muy buenos, que agradan al pueblo santafesino y que apoya, porque el sábado había mucha gente apoyando, vecinos, comerciantes, instituciones intermedias, instituciones ONG, en fin, en general fue un lindo festejo patrio. Y se viene el 9 de julio en la avenida Aristóbulo del Valle, que es un clásico. Pero después vamos a ir comentando algunas cositas que me parece a mí que el Ejecutivo Municipal tiene que tener presente, tiene que fortalecer y potenciar este tipo de eventos para cada año ir mejorándolo.

0: pausa, identificamos y volvemos con más información. Cuando volvamos vamos a estar hablando acerca de los titulares a nivel local. Vamos a estar hablando en el bloque allá al filo de la hora 10, 15 minutos antes de la hora 10. Nos vamos a meter un poquito en el resumen del Mundial, de los resultados que se dieron, de los encuentros que vienen para este día, para esta semana, para estos días, de lo que le pasó a Colón en una nueva derrota de visitante Colón. Vamos a hablar de eso también porque ha dejado mucho rumrum en la institución sabalera, que yo me preguntaría como titular. Otra vez la misma canción en Colón, ¿eh? Otra vez lo mismo que cuando ocurrió lo que ocurrió con el anterior técnico, cuando desciende por primera vez Colón y busca el ascenso con Delfino, el técnico que llevó a Colón a una primera rueda en una buena campaña y después se cayó, se desplomó. Parece ser otra vez que se repite la misma historia con Medrán. Esa es mi gran pregunta, que quizás empecemos a desarrollar, a desaznar, dentro de un ratito nada más, si vamos a volver los hinchas de Colón a ver la misma película y tener esa misma historia que nos llevó al fracaso en el primer año del descenso, en el segundo año y vamos por el tercero. Parece ser que la película se repite. Esperemos que no. Vamos a ver. Eso lo vamos a charlar dentro de un ratito nada más en el bloque del deporte.
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1: A ver, 9:18 de la mañana, aquí estamos en Info 98.9, modo mundial, modo Argentina, hoy frente a Austria, y la hinchada se enloquece, obviamente, hicieron el banderazo, y algo así, ¿eh?

Bueno, sí, el banderazo de los argentinos, los hinchas argentinos copando allí en las calles de Estados Unidos para alentar a la selección. Hoy a partir de las 14, segundo partido de la selección de Scaloni frente a Austria. Ya vamos a estar hablando de la posible formación de todo eso y mucho más.

20 de la mañana, seguimos con los titulares de Santa Fe, o mejor dicho, comenzamos con los titulares de Santa Fe. Ya habíamos estado con algunos titulares a nivel nacional. Fundamentalmente a nivel nacional hablábamos del nuevo reemplazante del vocero presidencial, en este caso de la Casa Rosada, reemplazando a Adorni, hablando el portal 1 de...

Lo que venimos hablando todos los argentinos que no podemos dejar de comentar, ¿no? Argentina se juega en Dallas y va por su clasificación ante Austria en el Mundial, dice el titular de Portal 1. Hablando de los temas generales y políticos, Puyaro dijo lo siguiente, fue contundente, ¿no? Si Manuel Adorni fuera funcionario de Santa Fe, no estaría desde hace rato en su cargo. ¿Qué tal, Maximiliano Puyaro, El gobernador de Santa Fe, dice el actual jefe de gabinete nacional, cuestionó al actual jefe de gabinete, aunque se mostró en contra de una moción de censura porque entiende que es el presidente quien designa y remueve a sus colaboradores. El gobernador Puyaro aseguró este lunes que si Manuel Adorni fuera funcionario en su cargo, o en su gobierno, mejor dicho, no estaría más en su cargo. Y cuestionó el modo en que el jefe de gabinete nacional respondió ante las denuncias en su contra. De todos modos, se mostró en contra de la moción de censura por parte de la oposición impulsada en el Congreso, porque sostuvo que el presidente Javier Milei, quien tiene la facultad de designar o remover a sus colaboradores, Bueno, yo le diría a Puyaro que, o sea, que está a medias entonces. Cual la expresión de Puyaro es más populista que otra cosa, ¿no? Porque o estás de un lado, Puyaro, o estás del otro. O estás a favor de que lo saquen, lo remuevan, o estás en contra. Ah, pero dice que, bueno, el que tiene la potestad es Javier Milei. Bueno, porque tenga la potestad Javier Milei, vamos a permitir cualquier decisión y cualquier cosa en los funcionarios a nivel nacional con el cargo que tiene Adorni, porque Adorni no tiene un cargo cualquiera, tiene un cargo muy importante a nivel nacional. Sin embargo, todavía lo sostiene el presidente Milei, aunque la expresión de Puyaro dijo, por supuesto, como no está en la provincia de Santa Fe, dijo eso, ¿no? Si estuviera en la provincia de Santa Fe hace rato que no estaría en mi cargo, dijo. Bueno, como diciendo, bueno, dichos nada más, palabras.

0: Este tema sí que es un tema preocupante, no solamente para Santa Fe, sino también el Gran Santa Fe y toda la República Argentina, porque esto se replica en todo el país, a lo largo y a lo ancho del país. Algo que, si bien es cierto, estábamos metidos en modo mundial, no dejamos de enfatizar la realidad del país. Las cosas que suceden, como el caso muy, muy preocupante, que Santa Fe dice se perdieron más de 20.000 empleos registrados y cerraron 3.000 empresas desde noviembre del 2023. Este es un fiel reflejo de la situación de Santa Fe Capital y el Gran Santa Fe. Según el informe de CEPA, basado en datos de la Superintendencia de Riesgo del Trabajo, revela una caída del empleo formal en la provincia. El transporte, la enseñanza y la industria figuran entre los sectores más golpeados y las pymes aparecen como las principales perjudicadas. La provincia de Santa Fe perdió 20.018 puestos de trabajo registrados y 3.018 empleadores entre noviembre del 2023 y marzo del 2026, según un informe del Centro de Economía Política de Argentina, denominación sigla CEPA. A partir de los datos de Superintendencia de Riesgo del Trabajo, el estudio analiza la evolución del empleo formal en Santa Fe durante los primeros 28 meses de gestión del presidente Javier Milei y evidencia un deterioro tanto en la cantidad de trabajadores registrados como en el entramado empresarial de la provincia. Números oficiales contundentes que venimos diciéndolo en este micrófono, quien les habla, no para desmerecer ni para atemorizar a nadie, sino simplemente para ver cuál es la realidad de la cual estamos pisando en la República Argentina. Perjudicados no solamente trabajadores, sino también empleadores que bajaron su persiana. Muchos de ellos, definitivamente, muchos de ellos de pymes, de la pequeña y mediana empresa. El transporte fue el sector más afectado en la pérdida de empleadores, dice. El informe señala que el sector de servicio, transporte y almacenamiento fue el más perjudicado en términos empresariales. Ya se perdió 1.307 empleadores entre noviembre del 23 y marzo del 2026. Detrás aparece la industria manufacturera con 397 empleadores menos, el comercio mayorista y minorista con una disminución de 329 establecimientos. Las actividades vinculadas a la agricultura, ganadería, caza, silvicultura y pesca, que registraron una caída de 270 empleadores. Acá estamos hablando de empleadores. Detrás de cada empleador que se cae, que cierra su persiana, que cierra su pyme, hay muchos más empleados que se perjudican. Los que están, los que estaban blanqueados, los que estaban registrados y los no registrados. Así que la cifra es mucho más alta. Lamentablemente, mucho más alta. Esta es la realidad que estamos viviendo en un país donde el gobierno nacional mira para otro lado, habla de una macroeconomía y nos siguen engañando con los índices de la inflación. Nos siguen engañando con déficit cero, que lo está pagando caro la pequeña y mediana empresa y que lo está pagando caro el trabajador y la trabajadora. Los jubilados y jubiladas que cada día perciben menos, que cada día tienen menos coberturas en sus remedios, y esta es la realidad, argentinos.
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repasamos algunos titulares de aire de Santa Fe. Investigan accidentes para cobrar, inventaban, esto es más viejo, inventar accidentes para cobrar seguros. La sofisticada estafa que se investiga en Santa Fe, el abogado de una compañía de seguros contó a aire la estafa investigada en el departamento San Martín de Santa Fe, ¿no? Cuando estaba en el seguro hace muchos años atrás también, era una cuestión terrible los inventos de siniestros para cobrar los seguros. Esto sigue siendo, por lo menos la información dice, en el departamento San Martín apareció esta información. Misterio en la ruta 168, investiga la aparición de un auto abandonado sobre el puente Colastineo. Otro caso similar al auto abandonado acá en el puente colgante, o puente carretero, me acuerdo, donde después lamentablemente encontraron al hombre sin vida, al hombre mayor. Acá todavía no hay una información concreta, pero dice el desarrollo de la misma, hablando de este auto abandonado, y con un operativo de policía y de fuerza de seguridad se desplegó en las últimas horas en el corredor vial que conecta la ciudad de Santa Fe y Paraná. La justicia investiga las circunstancias que rodean el hallazgo de un vehículo estacionado en una zona crítica cuyo conductor se encuentra desaparecido. La investigación dice que se inició en el hallazgo del 911 que alertaba sobre este automóvil abandonado aparentemente en la ruta 168. Personal policial y gendarmería trabaja en el lugar custodiando la escena. El vehículo en cuestión es un Volkswagen Gol Trend de color gris, el cual se encontraba sin ocupantes al momento del arribo de las patrullas. De acuerdo a los primeros datos que pudieron establecerse en el lugar, el automóvil estaría vinculado a un hombre con domicilio registrado en la ciudad de Santa Fe. Y continúa la información hasta allí, ¿no? Vamos a ver ¿cómo sigue esta situación y esta información de otro auto abandonado sobre un puente?

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7:34 de la mañana. Qué increíble cómo son las cosas, ¿no? A veces uno dice casualidad o causalidad, ¿eh? Casualidad o causalidad no es lo mismo, ¿no? Puede ser parecida a la palabra, pero no es lo mismo. Justamente que juega Argentina hoy con Austria, en este día se cumplen hoy 40 años del gol a los ingleses. Qué impresionante, ¿eh?

0: que del deporte vamos a repasar eso también histórico que ocurrió hace 40 años. 40 años han pasado, ¿no? Cuánta agua bajo el puente, cuántas cosas han pasado, ¿no? Y a veces uno piensa cuando todo esto sucede, ¿no? Qué privilegiado es uno a veces de haber vivido estos momentos tan lindos. Que si bien es cierto, el fútbol no es lo más importante, es lo más importante de lo menos importante. Esto no se dijo nunca en radio, pero es una cuestión casi, un análisis casi filosófico, que no es de mí, sino es de algunos escritores en su momento, hablando sobre las cuestiones que mueven a multitudes y a masas, como es el mismísimo fútbol, de la cual los argentinos somos apasionados. Apasionados en, inclusive en momentos tan críticos, ¿no? Y qué realidad que nos ocurre reiteradamente a los argentinos, porque en su momento, que me tocó también estar y ver el Mundial 78, Argentina se consagra campeón del mundo en un momento muy triste de la República Argentina, donde había desaparecidos, mujeres violadas, niños que eran sacados a sus padres, y todo lo que pasó en la época de la dictadura y que se replicó en un momento social muy álgido. Y a pesar de ello, el país salió, después de consagrarse por primera vez campeona del mundo en el 78, y eso uno lo vivió, personalmente lo viví. Y después en el 86, en la segunda copa, uno analiza cómo estaba el país. Y venía de una remontada al país, de un flagelo también, que fue en el 82, el tema Malvinas. Y en el 86 Argentina estaba pasando por una situación social y política interna muy dura. Y en ese contexto, en México, y con Maradona como estandarte, como el mejor jugador del mundo en ese momento, Argentina levanta el máximo cetro mundial. Y a lo que me refiero en esta especie de reflexión o memoria de alguien que vivió el 78, vivió y disfrutó del 86 y también del 2022, del 2022. En Qatar, donde Argentina por tercera vez sale campeón del mundo. Y ahora se da en el 2026. En una situación otra vez crítica, caótica, de dificultades económicas y sociales profundas. Esta situación de ahora, esta situación de Argentina en este momento, con un entorno difícil social, me recuerda mucho más, salvando la distancia, mucho más a lo que pasó en el 78. Salvando la distancia, vuelvo a reiterar, porque fue un momento muy duro vivido en el 78 en la sociedad en general. Hoy, en vísperas de quizás sí o no poder concretar un cuarto cetro, eso se verá en la cancha, pero quiero comparar las situaciones sociales en los mundiales. En el 2022 no estábamos tocando el cielo con las manos, sino que estábamos viviendo una crisis de una superinflación, casi una hiperinflación. Estábamos económicamente en dificultad, no cabe ninguna duda. Y no puedo llegar a no decirlo, porque alguno me puede tildar, pero este no dijo nada. Sí, en el gobierno de Alberto Fernández. Desastroso gobierno de Alberto Fernández. caótico gobierno de Alberto Fernández. Malísima gestión para el olvido. Teníamos una inflación de locura. Pero en este 2026 estamos en otro mundial, embuidos, enloquecidos, entusiasmados, y no es para menos porque somos así, porque somos de sangre fuerte, somos sanguíneos por excelencia, efusivos para expresar nuestras emociones, y eso nos identifica, aún en el mundo. En el 2022 fuimos considerados como la mejor hinchada, la más bullanguera, la que saca cánticos y canciones que emocionan, que hacen llorar. Pero tampoco eso nos deja de... No podemos dejar de lado, quiero decir, la realidad. Comparando la realidad social, estoy comparando un festejo deportivo con la realidad social de ese momento. En el 78, vuelvo a reiterar, militares, estábamos observados por el mundo, estamos observados en ese momento por los derechos humanos a nivel mundial, era el foco Argentina, y estuvo a punto Argentina en el Mundial 78 de que se suspenda, en su momento la FIFA, que suspenda la realización de dicho evento. Estuvo a nada de que no se realizara acá por lo que hemos mencionado recién, por esa situación política extrema, absolutamente extrema. En el 80 y... Eso fue en el 78. Bueno, en el 82, en el Mundial de España, por ejemplo, que Argentina no le fue bien, no le fue nada bien, estábamos afectados con los chicos de Malvinas. En el 86 la alegría volvió a Argentina, pero quedaban las heridas recientes del caso Malvinas, y Argentina trataba de salir también en el 86 con una inflación muy muy preocupante. Y en el 2022, bueno, fue la Copa Qatar, con inflación otra vez y problemas económicos y sociales. Y en este 2026, aunados a los problemas financieros, aunados a los problemas económicos de los argentinos, agregados a todo esto, le agregamos desocupación, le agregamos precarización laboral, le agregamos pérdida de derechos laborales, le agregamos pérdida de la fuente de trabajo porque empleadores y la pequeña y mediana empresa, muchos de ellos han cerrado sus y han bajado sus persianas de sus negocios, de sus pequeñas pymes. Y una economía que sigue siendo mentirosa, con una inflación que dicen que es del 2,1, 2,2, 2,3, absolutamente mentirosa. Y un déficit cero que ellos dicen que don Javier Milei dijo que le iba a pagar la casta, y terminamos pagando todos, los trabajadores, la pequeña y mediana empresa, los jubilados y jubiladas. Por eso en este Mundial 2026 no me quería olvidar de lo lindo que pasamos, y fue levantar una bandera y cantar en el 78, y estuve ahí. Lo lindo que me pasó en el 86, cantar junto a los goles de Maradona y sobre todo a los ingleses. Lo extraordinario que fue en el 2022 levantar la copa y poder ser por tercera vez campeón del mundo. Y en la expectativa de este 2026 de quizás levantar la cuarta. Pero no me quiero olvidar del entorno social que vivimos en aquellos años, de la cual también estamos padeciendo este año. No me quiero olvidar de eso, porque si olvidamos eso, estamos perdidos. Ojalá Argentina levante la copa, y ojalá de una buena vez por todas los argentinos no solamente levantemos la copa del mundo en el fútbol, sino levantemos la copa de una Argentina bien arriba para sus argentinos, para estar mejor, para vivir como nos merecemos, para trabajar dignamente, para que la pequeña y mediana empresa crezca, para que el campo haga lo mismo y pueda repartir mejor, y para que los que nos gobiernan entiendan de una buena vez por todas que no se gobierna para unos pocos, sino que es preciso que ustedes como funcionarios levanten la copa de la honestidad, de la transparencia y de la bonomía y del sentido común y de la empatía para un pueblo que sufre.
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0: 9:51 de la mañana. Bueno, nos metemos en modo mundial para repasar un poquito la posible formación de Scaloni, que siempre se guarda un as bajo la manga. Bueno, aunque el as ya lo tiene, ¿no? Al número 10, Leo Messi. Pero aparte de eso, él siempre tiene alguna que otra formación o cambio, mejor dicho, algún cambio va a hacer seguramente, pero la posible formación sería con Emiliano Martínez en el arco, Manuel Molina, Cristian Romero, Lisandro Martínez, Facundo Medina, Rodrigo De Paul, Enzo Fernández, Alexis McAllister, Thiago Almada, Leo Messi y Lautaro Martínez. En este caso sería la posible formación de Scaloni, que podría haber alguna duda ahí por allí entre el delantero o en la defensa, que estaría Molina o Montiel. Montiel casi descartado por esa lesión, así que Molina sería el que estaría en la saga por el costado derecho en defensa. Frente a Austria, ¿no? Así que no va a ser un partido fácil seguramente para el equipo argentino. Ya hemos visto distintos encuentros en donde, por ejemplo, Cabo Verde le hizo un partido a Uruguay, le sacó un empate. La zona de Uruguay y España están bastante complicadas con allí Cabo Verde y también lo que es el equipo árabe, que no me sale en este nombre, pero ya vamos hasta a repasar Arabia Saudita. Vamos a ver, porque tienen que esperar la última fecha. La última fecha, la tercera fecha de clasificación, zona clasificatoria, para ver quién termina primero, segundo o quizás la posibilidad de algún mejor tercero. Vamos a ver qué pasa. Uruguay está complicado con la clasificación. Vamos a repasar algunos resultados que se dieron en lo que respecta a la jornada de ayer en el Mundial. Vamos a ir repasando también lo que se viene para hoy. La verdad que vamos a tener una linda jornada, principalmente a partir de hecho de la hora 14, cuando Argentina, la selección de Scaloni y la escaloneta, está enfrentando a Austria. A las 18, Francia e Irak. A las 21, el equipo de la selección de Noruega frente a Senegal, un partido muy interesante también. El equipo noruego, los vikingos, que se las traen también y que seguramente tendrán un gran partido frente a Senegal a las 21 para ver. Después de Argentina viene a las 18 Francia, así que hoy vamos a tener los futboleros un día bastante interesante para ver distintos encuentros de la distintas selecciones a nivel mundial, ¿no? Repasando un poquito los resultados, lo que tenemos en este sentido, vamos a ir repasando y viendo también resultados que se han dado en las distintas zonas, fundamentalmente en la jornada de ayer, ¿no? Repasamos un poquito también. España le ganó 4-0 a Arabia Saudita, Bélgica 0-0 con Irán, Uruguay 2-2 con Cabo Verde y Nueva Zelanda perdió con Egipto 3-1. Ojo con Egipto también en su zona, que está haciendo un buen mundial. Hay algunos equipos que han dado sorpresa, pero a veces las sorpresas están en su momento de primera fase y después, yo digo que siempre en los momentos definitivos quedan los equipos o las selecciones más fuertes. En la zona de México, 6 puntos, ya está clasificado. Corea del Sur, 3 puntos. República Checa, 1. Sudáfrica, 1. Ese es el grupo A. El grupo B, Canadá, 4 puntos. Suiza, 4. Bosnia y Herzegovina, 1. Y Qatar, 1. En el grupo C, Brasil 4, Marruecos 4, también Marruecos un animador del torneo, Escocia 3, Haití 0 puntos. En el grupo B, D, Estados Unidos, ¿no? Otro que ha sorprendido a Estados Unidos con una gran competencia. Los dos partidos de Estados Unidos fueron muy buenos. 6 puntos, Australia 3 puntos, Paraguay 3 puntos. Está complicada la clasificación de Paraguay, Turquía 0 puntos. Alemania 6 puntos en el grupo E. Costa de Marfil 3 puntos, Ecuador 1 punto, complicado la clasificación de Ecuador. Grupo F, Países Bajos 4 puntos, Japón 4, Suecia 3 puntos, Túnez 0 puntos. Grupo G, Egipto 4 puntos, Irán 2 puntos, Bélgica 2 puntos, Nueva Zelanda 1 punto. Grupo H, España 4 puntos, Uruguay 2 puntos, Cabo Verde 2 puntos, Arabia Saudita 1 punto. Hasta aquí tienen posibilidad de clasificarse todos. Hay que ver primero, segundo y tercero. Grupo I, Noruega 3 puntos, Francia 3 puntos, Senegal 0 puntos, Irak 0 puntos. Grupo J, Argentina 3 puntos, Austria 3 puntos, Jordania 0 puntos, Argelia 0 puntos. Grupo K, Colombia 3 puntos, Congo 1, Portugal 1, Uzbekistán 0 puntos. El grupo L, Inglaterra 3 puntos, Ghana 3 puntos, Panamá 0 puntos, Croacia 0 puntos. Así que ahí tenemos entonces los distintos puntajes y las zonas del Mundial. Reiteramos, 14 horas, Argentina, nuestra Argentina frente a Austria. El corazón latiendo a mil por ese encuentro, ¿no? 9:57 de la mañana, volviendo a lo que es el fútbol local, el fútbol doméstico. Colón perdió nuevamente. Hay preocupación en el hincha sabalero. Yo creo que también tiene que haber preocupación en la dirigencia de Colón, en los técnicos también, en el técnico, en el director deportivo, porque tienen que traer refuerzos importantes. La tabla de posiciones en la zona de Colón quedó de la siguiente manera. Deportivo Bomborón 34, perdió con Ferro, que le igualó la posición con menos goles. Está segundo Ferro, misma cantidad de puntos, 34, Los Andes 29, Colón cuarto 29, Deportivo Madryn 28, que es el próximo rival de Colón, que tiene que visitar a Deportivo Madryn después de un descanso que hay de una semana. Bolívar 27, Almirante Brown 26, Estudiantes 26, los ocho primeros de la zona de Colón. La otra zona, la B, Gimnasia de Jujuy 36, Atlanta 33, gran campaña de Atlanta, Tristán Suárez 30, Temperley 27, Midland 26, Atlético Rafaela 26, San Martín de San Juan 23, Colegiales 23 para los ocho clasificados. Nos vamos despidiendo, Dios mediante, hasta mañana. Esperemos tener un triunfo de la Escaloneta en la jornada de hoy. Seguramente que sí. Que tengan buena jornada. Tómense algún medicamento para el corazón, que no explote la emoción de la Escaloneta para ver a Leo Messi después también junto a el recuerdo de aquel gol a los ingleses de Diego Armando Maradona. 40 años de aquella memoriosa jornada de los argentinos, de la cual uno, como en mi caso, pudimos vivir. Chau, chau, que la pasen bien y será hasta mañana.
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Muy pero muy buenos días, bienvenidos a Toda Tu Música, capítulo de día lunes. Estamos compartiendo todos tus pedidos solicitados a nuestra línea de comunicación, el 155-935-172. Ya sabes, te acompañamos desde la radio de los empleados de comercio, la 98.9. De esta manera, comenzamos a transitar un día más.

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0: Las 10 horas, 43 minutos.
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0: Citando esta mañana de lunes 22 de junio. Estamos en 98.9, la radio de los empleados de comercio. Desde Santa Fe Capital hacia toda la zona de influencia.
1: Solo decidiré lo que puedo alcanzar.
0: La línea de comunicación es el 155-935-172.

Vamos a ir recorriendo los datos del tiempo en Santa Fe Capital. Ahí estamos, ¿eh? A ver, vamos a ver. A ver, vamos a ir actualizando los datos del tiempo en Santa Fe Capital. Ahí vamos.

La temperatura actual en Santa Fe es de 10 grados, la térmica de 7. Tenemos una humedad del 85%, presión medida en hectopascales 1019. Vientos del sudeste a 21 kilómetros por hora, cielo cubierto, visibilidad 12 kilómetros. Para lo que resta del día, cielo ligeramente nublado con una máxima que rondará entre los 15 y 16 grados. Para mañana martes, ligeramente a parcialmente nublado todo el día, mínima 5, máxima 12 grados. Para el miércoles, parcialmente nublado todo el día, mínima 4, máxima 11.

Argentina se la juega y va por su clasificación ante Australia en el Mundial 2026. A las 2 de la tarde arranca el partido de este Mundial 2026, fecha 2, grupo J, en el Estadio Dallas. El árbitro será egipcio Amin Mohamed Omar y el VAR Diego Sánchez de España. Lo televisan todos, ESPN, D-Sport, Telefe, TV Pública. Argentina saldría a la cancha con Emiliano Martínez, Nahuel Molina, Cristian Romero, Lisandro Martínez, Facundo Medina, Rodrigo De Paul, Enzo Fernández, Alexis McAllister, Thiago Almada o Nicolás González, Leo Messi y Lautaro Martínez o en su defecto Julián Álvarez. ¿Por qué decimos esto? Porque todavía no está la lista confirmada. Están esas dos dudas, Thiago Almada o Nicolás González y Lautaro Martínez o Laraña.

agradezco los saluditos que llegaron a mi teléfono en el día de ayer. Los voy a ir agradeciendo de a poco, pero los agradezco, los voy a ir agradeciendo. Gracias a Sol, gracias a Alicia, gracias al amigo Sebas, al amigo Coco, que estaba trabajando, al amigo, y también a Susi, gracias por los mensajitos en el día de ayer. También tengo que agradecer por acá, ya te digo. A ver, dame un segundo. ¿Para qué? Justo estaba por entrar y veo otro mensaje. Dame un segundo. A ver. Ahí estamos, te decía, tengo que agradecer el mensajito del querido Marito Ariel, que le mando un abrazo enorme, gracias por el mensajito, y también por acá lo tenía al querido Martín Ferrato, gracias amigo también por el mensajito, te mando un fuerte abrazo. Después, bueno, gracias a todos los compañeros y contactos, al querido Adrián Ferreira también, gracias por el mensajito, a los chicos de sede sindical, a los compañeros de aquí del predio, gracias de corazón a todos los que se comunicaron y me mandaron un mensajito, se los agradezco de corazón. Un saludo enorme al querido Ale Ferreira, con el cual compartimos toda la infancia, sí señor, desde el jardín de infante hasta el secundario, así que le mando un abrazo enorme al querido Ale.

Hasta las 6 de la tarde estamos aquí, acompañándote al 155 935 172. Ya sabes, te acompañamos en la radio de los

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2: Las 11:10 minutos.

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0: Las 11:38 minutos.
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0: Jinete en la casa. Un fuerte aplauso para Kea.
1: Flash de noticias nacionales.
2: Javier Milei felicitó a Abelardo de la Espriella, el presidente electo de Colombia. El león y el tigre rugen en Latinoamérica. El mandatario argentino celebró el resultado del balotaje en el que el líder de Defensores de la Patria se impuso por menos de un punto ante Iván Cepeda, el candidato de Gustavo Petro.
1: Política.
2: Senado. Los aliados toman el control de la agenda que cede Bullrich y cambian a gusto leyes y plazos. A la libertaria le despedazan las iniciativas que envía Balcarce 50. Pocas quedan en la fila de votación y la restante mayoría sin dictamen. De lograrlo se votará solo una por sesión. Preocupación por los tándems entre la porteña y el bloque kirchnerista.
1: Economía.
2: Mercados, activos y sectores, ganadores y perdedores en un escenario de paz en Medio Oriente. Tras casi 4 meses de hostilidades, las bolsas internacionales recuperan sus fundamentos con menores presiones inflacionarias y la tensión puesta sobre las tasas de interés.
1: En el mundo.
2: Rusia lanzó un nuevo ataque con misiles y drones contra varias regiones de Ucrania, al menos 3 muertos. Los bombardeos también dejaron víctimas en las ciudades ucranianas de Zaporizhia y Odessa. Además, un ataque ruso con drones incendió un buque mercante que navegaba bajo bandera panameña en el Mar Negro, según informó el viceprimer ministro ucraniano Oleksiy Kuleba.
1: Deportes.
2: Egipto le ganó a Nueva Zelanda y es líder en el Mundial 2026. Victoria por 3-1 en Vancouver. Los faraones remontaron un marcador en contra y lograron no solo su primer triunfo en la historia del certamen, sino que dieron un paso clave para los 16avos de final.
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0: nacionales.
1: En la antesala de una posible interpelación, Manuel Adorni reunirá a los senadores de La Libertad Avanza en Casa Rosada. El jefe de gabinete convocó a los legisladores para conversar sobre los proyectos que hay en agenda, pero será dos días antes de que la oposición trate la iniciativa que podría derivar en una moción de censura.
0: Sociedad.
1: La Rioja suspende clases este lunes a la tarde por el partido Argentina-Austria. La medida alcanza estudiantes, docentes, equipos de gestión y personal de servicios generales y regirá entre las 14 y las 18 del lunes.
0: Economía.
1: El Banco Central desaceleró la compra de dólares, pero se acerca a los 11.000 millones en 2026. La autoridad monetaria adquirió poco más de 200 millones en las últimas cuatro ruedas y las reservas internacionales volvieron a quedar por debajo de la semana previa.
0: En el mundo.
1: Reñido balotaje en Colombia, De la Espriella la superó a Cepeda y es el nuevo presidente del país. El candidato de ultraderecha logra un 49,65% por encima del postulante izquierdista Iván Cepeda, que obtiene el 48,70%.
0: Deportes.
1: Cabo Verde sigue con su mundial histórico, empató ante Uruguay y está vivo. El partido jugado en Miami terminó 2-2. El conjunto africano ya había empatado ante España.
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3: Pasaron 49 minutos de las 11 en la capital de la provincia de Santa Fe y venimos con toda la info de la liga de la mano del amigo Ariel Maradona. Buen día, amigo, ¿cómo va eso?
4: Hola, Ale, ¿cómo te va vos a toda la audiencia 98.9? ¡Qué fresquete en esta mañana de día lunes! ¡Qué fresquete que me pegué el sábado! Nos pegamos con Arona Sat. Don Maradona estuvo en la zona baja. Nosotros estuvimos en la zona alta. En la zona baja también estuvo Agustín Antoniazzi. Agustín Maradona lo tuvimos el día sábado con nosotros. Y el día estuvo bastante frío. Y en las alturas de Banco Provincial. ¡Pa, pa! El vientito, también estaban los amigos de Sol Naciente Contenido, el amigo José Luis Benítez, Juan, Ceci Osuna y Camila, estaban también ahí, Camila Roldán, estaban arriba, la verdad, un fresquete en una tarde donde hubo fútbol, donde hubo goles, donde podía haber habido un triunfo en el horizonte y no lo pudo ser, fue empate 1-1 en un partido que lo ganaba Horizonte con un golazo de tiro libre en el ángulo, la clavó Ledu Flores, pero al minuto de ese gol vino un error del defensor del Nuevo Horizonte, comete penal, lo manotea, lo camisetea delante del árbitro cuando el arquero ya tenía la pelota, y entonces penal, minuto 44 del primer tiempo, 1-1 Agustín Silvano. Después lo que pasó fue que Nuevo Horizonte iba... Los dos iban bastante bien ida y vuelta, pero cuando Nuevo Horizonte queda con un hombre más, los últimos 15 minutos de juego fueron todo para Nuevo Horizonte, incluso las dos más claras delante del arco fueron para Nuevo Horizonte, pero el partido terminó 1-1, un lindo, entretenido y picante partido jugado el día sábado en cancha de Banco Provincial por el torneo de ascenso, la fecha número 13, que además de este partido tuvo otros resultados y los pasamos a contar cómo es. Un partido que se esperaba era Los Canarios Peñalosa. ¿Por qué? Porque Los Canarios viene ahí peleando el campeonato. Va a estar jugando mañana martes. Hora 20, la cancha no daba para jugar, Iván Chazarreta será el árbitro del partido. Solamente primera se va a jugar Los Canarios Peñalosa el día de mañana, 20 horas. El resto se jugó de la siguiente manera. Aguacero, Floresta 3. Juan Martínez y Sacha Coria los autores de los goles, 1-1, el partido de reserva. Los juveniles con Loyola fue triunfo del equipo del Turco, sí, el Mauricio Azat, el Turco es el DT de Loyola, y su equipo ganó 4-1 de visitante frente a los juveniles de Santa Rosa de Calchaquí. Juan Montenegro para los juveniles, para Loyola, Héctor Rivas, Jonathan Tevis, Pablo Pinto, Elías Rubio. En reserva, sí, fue triunfo de los juveniles, el local 4-0. Como decíamos, Banco Nuevo Horizonte fue 1-1, Agustín Silvano, Eduardo Flores, los goles tanto para un equipo como para otro, 2-1 el resultado de reserva para Banco en el último minuto, rompe penal, Nuevo Horizonte que podía haber empatado el partido, Arroyo Leyes 2, el Pozo 3, en reserva 3-0 para el Pozo. En primera, Marcelino Cabaña, el gol de Arroyo Leyes, los goles, el Pozo, Wolheim, Ramírez y Uriel Barros. Los periodistas 1-1 con Don Salvador, Elías Sánchez para los periodistas, para Don Salvador, Lucas Bianchi, 3-3 en reserva. Defensor Alto Verde con Atenas fue 1-1. Lucas Martínez, Thiago Riquelme, los autores de los goles. 3-0 resultado para la reserva de Alto Verde. Belgrano en Coronda lo goleó al Cádiz. 4-0, sin piedad, Milton Barrios. Brian Acosta quiso 2 y Emiliano Rivero. En reserva fue 2-0 también para Belgrano. Pucará, Vecinal Galvez, no se sacaron ventaja. 0-0 en reserva, 2-2. San Cristóbal cayó como local en el debut de Jomini y de Franco. No pudo hacer nada Franco para el equipo, o sea, no pudo hacer goles, que es lo que él hace. Pero el gol del Dibu Arrasa, un gol para San Cristóbal, 3 para Santa Fe Fútbol. Marcelo Ilve, el Rafa, Leonel Rodríguez, el Lío y Gianluca Ledesma, el 9, el equipo de Santa Fe Fútbol. En reserva fue 5-1 para San Cristóbal entonces en la tarde del día sábado, tarde con fútbol, tarde de partidos de la primera vez de la Liga Santafesina, una primera vez de la Liga Santafesina que tiene un partido pendiente entonces para mañana martes. Los canarios buscando trepar en la tabla frente a el equipo de Peñalosa. Bueno, vamos con la tabla. Santa Fe Fútbol 35, Panco 31, 29 para los canarios y Pucará. La gran chance para los canarios de trepar a 32 y quedarse a 3 de Santa Fe Fútbol. San Cristóbal Nuevo Horizonte se quedó con 25. Me olvidé de Belgrano, que también tiene 27. Y en reserva, Defensor de Alto Verde tiene 33, Belgrano tiene 33, Pucará tiene 31, Banco tiene 31, Nuevo Horizonte 26. Son los equipos que están más arriba en la tabla en la primera división B de la Liga Santafesina, el torneo Apertura sin nombre, como me gusta decirle a mí. Vamos a hablar ahora del torneo de la A. Se nos van rápido los minutos. Vamos a hablar de la primera A. Después, al final, vamos a tener la charla después del partido con el jugador número 3 de Nuevo Horizonte, Eduardo Flores. Vamos a estar hablando con él, vamos a estar escuchando lo que hablamos con él después del partido en la transmisión. Él en el campo juego, solo arriba en las alturas de Banco Provincial. Vamos con la A. Le cuento la fecha 13, que tuvo algunos partidos suspendidos que pasan para la próxima semana, porque hay partido reprogramado esta semana de varios equipos por la Copa Santa Fe. Y además va a haber un adelanto más. Me acabo de desayunar que La Perla, Juventud Unida, partido que si iba el sábado lo transmitía de Meriga, va el viernes a la noche, a la hora 21. Yo por Chalepo los sábados, así que muy probablemente vaya igual, capaz, si no estamos con los amigos de Sonamo, que les mando un saludo enorme, estuvimos el sábado tocando un poco. Si no vamos a ensayar, obviamente vamos a poner una vuelta, porque es un partidazo el que se va a estar jugando en la cancha de La Perla. Pero el sábado, obviamente, se jugaron partidos que se habían jugado también, partido entre semanas, ya se habían jugado, como de Colón San Justo 6-0 sobre el Ciclón Norte, y 3-2 el resultado en reserva para Colón San Justo. San Justino le ha ganado a Colón 2-1, 1-1 en reserva. El Quillá había perdido con el puntero, con La Perla, 3-0, 3-2 había ganado el Quillá en reserva. Y Santa Rosa había perdido con Ciclón Racing 2-1, 1-0 había ganado Ciclón Racing también en reserva. El día sábado se tenían que disputar dos partidos. La Flores Nobleza fue suspendido para el 1 de julio y Unión Newell fue suspendido para el 30 de junio. Así que esos partidos son para la próxima semana. Lo que sí se jugaron fue La Salle Deportivo Guadalupe, fue 2-0 para el equipo de Adalberto Tobaldo. La visita, los goles de Agustín Palombarini y Laureano Feludero. En reserva fue 3-2 para La Salle. La UNL cayó de local frente a Ateneo, 2-0, los goles de Martín Vicario y Juan Charabilio. 3-0 fue el partido para la UNL en reserva. Cosmo le ganó 1-0 a la Academia Cabrera con gol de Guillermo González. 3-1 en reserva, también para Cosmos. Y Nacional le ganó 1-0 Independiente, 2-0 para Independiente en reserva. El gol de Nacional y el gol de Nazareno Novelo en primera división para ganar su partido el equipo blanco y negro, el Albo de Albinegro, el Albo de Barrio Sur, allí en JJ Paso y Urquiza. Tabla de posiciones, a ver. La Perla 35, 33 San Justino y Colón San Justo, 27 Sportivo Guadalupe, La Salle 24, Colón 23 en las primeras posiciones. Y en lo que es reserva, Nobleza 34, La Salle 31, San Justino 29, El Quillá 28 con 27, Colón San Justo y Ciclón Racing en las primeras posiciones. en el promedio, último, Santa Rosa 0.500, Newell 0.918, Nobleza 1, 1 de promedio para La Flor, y los dos se enfrentan la próxima semana, y Cosmos tiene 1.154, así que hay lindos partidos para la próxima semana. La Flor es Nobleza, es un lindo partido que va a ir en tres semanas, el próximo 30 de junio. Bueno, primera B de Liga Santa Fecina. Copa Santa Fe fue postergado con San Justo Ciclón Racing porque el viernes no, a la tarde tuvimos la mala noticia que falleció Lautaro Fagioli, jugador de Colón de San Justo, que había tenido el ACV isquémico con solo 22 años. Bueno, falleció después de varias semanas de luchar, de pelearla. Así que el saludo a toda la gente de San Justo, nuestra condolencia, y obviamente lo conocíamos a Lautaro, ya lo habíamos visto jugar, y lamentablemente es una pena que un pibe de solo 22 años, familiar del jugador que firmó contrato en Unión, que va a jugar en Unión también, así que es el saludo para él y toda la familia de Colón de San Justo. Es jugador de San Justino también en inferiores, así que le mandamos un saludo a todos San Justo, y ojalá que lo más allegado puedan soportar esta mala noticia de la mejor manera, con la fe en Dios, ojalá así sea. Bueno, Colón San Justo y Ciclón Racing fue postergado para el próximo sábado, ese partido que debían jugar por Copa Santa Fe. Club Atlético Tostado empató 1-1 con el Quillá fue de visitante con gol de Pablo Bernia, Veloso hizo el gol del equipo de Tostado. Y San Justino jugó de local frente a Brown de San Vicente, ganó 1-0 con gol de Matías Venegas, así que es el fútbol de la Copa Santa Fe. Y me adelanto hoy con el fútbol femenino, le cuento que el fútbol femenino, mañana lo desarrollamos bien, fútbol femenino no se jugó la fecha, los partidos que incluían el descenso y incluso el campeonato, porque Unión, con solo empatar, sale campeón. Sí jugaron los otros equipos, Unión quedó con 20 puntos, los demás lo alcanzaron con 20, pero Unión tiene que jugar. Unión empatando con Deportivo Agua logra el título. Deportivo Agua está muy al borde del descenso, tiene 4 puntos nomás, 5 y 5 tienen Fénix y Nacional, o sea que descienden 2. Veremos también cómo se define esto, si se define el día sábado. Nosotros queríamos hacer el viernes fútbol queríamos hacer el sábado por la M Liga, o teníamos planeado hacer la Perla Juventud Unida, como dije al principio. Va el viernes ese partido. Seguramente, si el partido de Agua Unión va el día sábado y en los Choritos, como estaba previsto, seguramente el sábado lo haremos por la M Liga por Chalet. Pero bueno, lo vamos a estar confirmando entre semanas. Se tiene que definir el ascenso. Lo que sí se definió, el campeonato, perdón. Lo que sí se definió el campeonato, pero de reserva. El equipo de Juventud Unida, que juega, que lo arma, lo juega todo el femenino, formador de Fútbol Club, salió campeón de reserva. El saludo para Ariel Nieres, hijo de Higinio Nieres del Cádiz. También el saludo para César Cislagui y todas las chicas que conforman el equipo de reserva, porque ganaron 5-1 su partido al Cádiz, salieron campeonas. Falta todavía jugar Unión, pero Unión, si gana, va a quedar a 3 puntos. Ya sacó la ventaja suficiente como para declarar las campeonas del torneo Apertura. Juventud Unida, un logro importante para estas chicas de formadores que juegan bajo el nombre de Juventud Unida. Entonces, el saludo para toda la familia de formadores, Fútbol Club y Juventud Unida de Candioti. Mañana desarrollamos mejor, mañana seguimos contando todo lo del fútbol de Liga Santa Fecina. Mañana también hablamos de cómo le va a ir a Argentina dentro de un rato. Va a estar jugando el seleccionado. Por las dudas, veremos a ver qué pasa también con el seleccionado que juega frente a Austria. Han dado unos resultados bastante ilógicos en el Mundial, bastante raros. Pero bueno, a una Alemania que ganó sobre la hora, pero le costó. Una España que goleó. Un Uruguay que volvió a empatar en un partido frenético y raro, así que bueno, y por el lado de la B Nacional, un Colón que volvió a perder, que volvió a ser el mismo de antes, que jugó mal, que le echó la culpa a la cancha, que bueno, todo para atrás. Abrazo gigante, chau chau.
3: Chau chau, querido Ariel, vamos con la nota.
5: ¿Qué partido que se le escapa? Y el síntesis se nos escapa, pero igual sabíamos que era un partido duro, por algo son los segundos, no vienen de perder ningún partido, están invictos, cancha de ellos, era sabido que se iba a ser difícil, hasta el gol de nosotros creo que había sido parejo, nos llevábamos de los dos lados, igual el gol fue porque entró, tuve suerte, el viento me ayudó, cayó donde tenía que caer, tuve suerte esta vez, pero después por errores nuestros nos empatan. Y después el partido fue ida y vuelta, el puto yo hablaba con ellos en el en partido, pues yo hablo con los chicos, le digo al 11 que se no tenía filtro, porque iba de la defensa nuestra al arco de ellos y del arco de ellos a la defensa nuestra y fue ida y vuelta. Así que el que hacía el gol ganaba, no lo pudimos hacer, erramos ahí abajo y creo que injusto, pero a la vez justo, porque no teníamos que perder, era el objetivo nuestro, sumar.
6: Hicieron un gran partido, tuvieron dos chances clarísimas en el segundo tiempo para poder liquidarlo, pero bueno, son partidos difíciles y bueno, no Horizonte sigue para estar sumando.
5: Y sí, como estaba acostumbrado estos partidos, banco no Horizonte banco, hace ya 4 o 5 años que como que es una rivalidad, un clásico, un buen clásico, porque brindamos buenos espectáculos y esta vez fue parejo para los dos, pero nos llevamos un empate, digamos.
6: Bueno, te elegimos la figura del partido, ya te lo vamos a cantar, bueno, te lo voy a tirar acá, pero la figura del partido, la verdad que no solamente por el gol, sino porque desde el fondo marcaste un rumbo para tu equipo.
5: Sí, sí, ellos tienen el 11, el Hugo, el 11 creo que se llama Nacho, el 9 el Hugo y Chuchu, son muy buenos, por algo son una de las delanteras más fuertes que hay en la categoría y me hace bien a mí también competir a la par de ellos, quiere decir que todavía estoy para estos trotes. gracias a ellos termino siendo figura, porque si soy defensor es porque lo marqué bien. Igual, lindo, porque esta vez no peleamos, fue fútbol.
6: Felicitaciones, Eduardo, lo mejor como siempre.
5: Gracias, Yel. Déjame mandarle saludos a mi mujer, a mi hijo, a mi familia, a todo lo que me hacen el aguante siempre y... El nuevo está para más, para seguir peleando y una mala semana no refleja, no va para acá el objetivo que nos trazamos ya hace un año y medio que estamos con el grupo y vamos a dar pelea.
6: Pelea del padre.
5: Dale, Ariel, gracias.
3: Ahí estamos, muchas gracias, querido Ariel, por toda la info de la liga, como siempre. Te mandamos un fuerte abrazo. Hacemos un breve repaso de los resultados del fin de semana del Mundial. Paraguay le ganó 1-0 a Turquía. Países Bajos le ganó 5-1 a Suecia. Alemania le ganó, sufriendo en el minuto 94, 2-1 a Costa de Marfil. Y Ecuador empató con Curazao 0-0. El día domingo, Japón le ganó 4-0 a Túnez. España le ganó 4-0 a Arabia Saudita. Bélgica, Irán, 0-0. Uruguay, Cabo Verde, 2-2. Egipto, 3. Nueva Zelanda, 1. Hoy, a las 14, Argentina, Austria. A las 18, Francia, Irak. A las 21, Noruega, Senegal. Y así continúa el Mundial y nosotros seguimos compartiendo mucha música. Un saludo enorme al querido Meco. Abrazo, amigo. Un feliz día para vos y espero que lo hayas pasado de la mejor manera. Saludos para nuestra querida amiga Rita, también gracias por el saludito. También un saludo enorme para el querido Carlos del Recreo, que nos pedía, me dice, hoy tenemos que arrancar bien arriba. Así que nos pedía el pasito del canguro por los príncipes que estuvo sonando y tic tic tac de Carrapicho. Y así estuvo girando. Hacemos un temita musical, tanda. Y volvemos con más.

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2: Manuel Adorni prepara su defensa en el Congreso y el gobierno encuentra un respiro a la presión opositora, mientras Javier Milei continúa respaldando al jefe de gabinete. El oficialismo logró una ayuda inesperada para salir de la atención pública, la disputa por una banca en diputados.
1: Política.
2: El peronismo volvió linterna descarnada, de la precaria tregua por el Indio Solari a la guerra abierta por el 2027, a un año de la prisión domiciliaria de Cristina. El kirchnerismo duro le declaró la guerra abierta al sector alineado con Axel Kicillof. El banderazo de Parque Lezama liquidó la tregua que había tenido linterna peronista en meses, la que impuso la muerte del cantante.
1: En el mundo.
2: El primer ministro británico Keir Starmer anunció su dimisión hoy. El laborista deja el cargo tras casi 2 años de mandato y se espera que el hasta ahora alcalde de Manchester, Andy Burnham, asuma las riendas del Partido Laborista y del país. Irán afirmó que la mediación de Qatar y Pakistán produjo importantes avances en las conversaciones con Estados Unidos en Suiza. A través de una publicación en redes sociales, el canciller iraní Abbas Araghchi afirmó además que las exportaciones de petróleo y productos petroquímicos están exentas, se levantó el bloqueo, se liberaron algunos activos congelados y se puso en marcha un importante plan de reconstrucción y desarrollo para Teherán.
1: Deportes.
2: Mundial 2026, Argentina enfrenta a Austria con la mirada puesta en la clasificación. Desde las 14, los dirigidos por Lionel Scaloni buscarán asegurarse el pase a los 16avos de final.

0: sean buena gente. Como siempre, sin querer, Casper Toyami.
1: 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Triquinosis en la mira, más controles y recomendaciones para evitar contagios en invierno. La llegada de las bajas temperaturas encendió una vez más las alertas sanitarias por la triquinosis, una enfermedad parasitaria que suele registrar un aumento de casos durante el otoño y el invierno debido al consumo de embutidos, salazones y chacinados de elaboración casera o adquiridos en circuitos informales. Ante la detección de nuevos focos en distintas provincias, el SENASA reforzó las medidas de prevención, control y vigilancia en todo el país. En las últimas semanas, las provincias de Buenos Aires y Neuquén notificaron resultados positivos de triquinosis en muestras de carne porcina analizadas mediante la técnica de digestión artificial. Brasil está a un paso de desplazar a uno de los principales productos de exportación de la Argentina. Brasil avanza de manera sostenida en un segmento estratégico para la cadena global de la soja y reduce una ventaja que durante décadas fue una de las principales fortalezas comerciales de Argentina. Se trata de la harina de soja, producto en el que el país se consolidó como el mayor exportador mundial. Brasil le pisa los talones a Argentina en exportación de harina de soja, aseguró la Bolsa de Comercio de Rosario. Las proyecciones para este primer semestre del año ya ubican las exportaciones brasileñas de harina de soja por encima de 12,3 millones de toneladas, muy cerca de las 13,3 millones estimados para Argentina. La actividad productiva, lo más importante de nuestro campo argentino. 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Todo lo que a usted le importa en Minuto Campo. En otro momento volvemos con más información. 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

0: Son las 12 horas, 39 minutos.
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4: El debut de Adrián Rabier, una reunión clave, el perfil de la nueva vocería y las expectativas del gobierno. El flamante vocero presidencial se reunió hoy a primera hora con Manuel Adorni. Los planes de una posible primera conferencia de prensa esta semana y su rol en la interna libertaria, la promesa de nuevos cambios.
3: Economía.
4: Preocupación por la relación entre las reservas internacionales y las elecciones presidenciales del próximo año. El conflicto entre Estados Unidos e Irán sigue en la mesa de negociación y avanza dos pasos y retrocede tres mientras continúan los enfrentamientos entre Israel y Hezbollah. Los negociadores estaban empantanados y los mediadores buscaban un alto en el fuego en el sur del Líbano. Estados Unidos e Irán se entrecruzaron acusaciones y amenazas y el estrecho de Hormuz, objeto central del acuerdo, seguía cerrado.
3: Sociedad.
4: Golpe comando en plena ruta en Chubut. Balearon a un camionero, lo secuestraron y le robaron más de 43 millones de pesos. El episodio ocurrió cerca de Camarones. La policía logró rescatar a la víctima y recuperar el botín tras una persecución nocturna. Hay tres detenidos.
3: En el mundo.
4: Los precios del petróleo caen tras el inicio de las conversaciones entre Estados Unidos e Irán en Suiza. El barril de West Texas Intermediate, WTI, retrocedió un 0,5% hasta los $75.47, mientras que el Brent del Mar del Norte cayó un 1,5% y se ubicó en $79.38 durante las operaciones asiáticas de hoy.
3: Deportes.
4: Cerundo lo hizo historia en el césped de Londres. Se consagró campeón del ATP 500 de Queens tras vencer a Tommy Paul. El argentino se impuso en tres sets en la final ante el estadounidense y logró el mayor título de su carrera.

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0: Ahí estamos, escuchamos a Cacho Deica. Salió hace un ratito, 2 horas, salió Cumbia sobre el Mundial. Lo había pedido el querido Cristian Alvarenga. Le mandamos un muy fuerte abrazo al querido Cristian. Mandaba saludos para el amigo Ariel. Ahí van los saludos para el amigo que está trabajando todavía, así que le mandamos un abrazo grande. Así como nos dijo a nosotros, aguante corazón, aguante. Es así. Saludos al amigo Ariel y nos manda un saludo enorme. Gracias, querido amigo. Le mandamos un fuerte abrazo a usted también. Y nos pedía Cacho Deicas, Cumbia sobre el Mundial. Abrazos de gol y vamos a Argentina. Nos manda el amigo Cristian. Ahí vamos, ojalá Dios quiera salga todo bien. Nosotros vamos a estar acá conectados como lo hicimos el otro día. Hay un gol, algo, subimos el volumen y vamos, a gritarlo todo, olvídate, es así. ¿Qué le vamos a hacer? Somos la plaga, somos la plaga, como la probanda, claro.
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0: Saludos al querido Meco.
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0: Saludos a nuestra querida amiga Rita también, que ya nos mandó mensajito de feliz lunes.
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0: También cumplíamos con el pedido del amigo Carlos de Recreo, que nos había pedido el pasito del canguro. Qué lindo recuerdo ese. Y Carrapicho, tic tic tac, otro recuerdazo.

El amigo Mario nos está pidiendo un enganchadito de La Conga. Vamos a estar girando con el pedido del amigo Mario antes de la tanda de la una. Tenemos los numeritos primeros. ¿Cómo ya nos estábamos olvidando, Ya nos estábamos olvidando de los numeritos de los primeros. Es un lunes muy atípico. Realmente es así. Así que ténganos paciencia. No queda otra. Arrancamos el lunes muy, muy temprano. Muy temprano. Tendríamos que hacer algunas cuestiones personales. Y la verdad, cosa que funcionó, no funcionó. Si tiene que ver con bancos, con cuestiones, no va a funcionar. Olvídese. Piense en otra cosa, haga yoga, no sé. La verdad, tómese un vino, no sé, haga lo que tenga gana. Pero realmente, si usted espera algo, no, imposible. Imposible. Vamos con los numeritos de los primeros. En el primero, la Santa Fe, 6.525, 6525. Segundo, 7.295. Tercero, 0.578. Cuarto, 4.607. Quinto, 0.532. Sexto, 6.200. Séptimo, 2.511. Octavo, 8.045. Noveno, 3.238. Y décimo, 5.435. Vamos con los numeritos del primero de la ciudad. A la cabeza, 3.619. 3.619. Segundo, 2.828. Tercero, 0.407. Cuarto, 5.219. Quinto, 3.751. Sexto, 5.593. Séptimo, 6.522. Octavo, 5.779. Noveno, 0.425. Y décimo, 1.187. Vamos con los numeritos del primero de la Buenos Aires. A la cabeza, 1.725. 1.725. Segundo, 9.381. Tercero, 9.435. Cuarto, 4.751. Quinto, 5.567. Sexto, 9.672. Séptimo, 2.702. Octavo, 7.293. Noveno, 6.010. Y décimo, 7.281. Recordamos, a la cabeza, en el primero de la Santa Fe, 6.525. A la cabeza, en el primero de la ciudad, 3.619. Y a la cabeza, en el primero de la Buenos Aires, 1.725. Me enteré de algo que me quedé atónito, como quien diría. Si vos debés un dinero y lo querés pagar de contado, o sea, si vos ponele, por ejemplo, hagamos un ejemplo, tenés un crédito, no sé, debés 10 cuotas, ponele 10 cuotas. ¿Vos lo querés pagar? ¿Viste cuando te dicen, vos ves cuánto es el neto, lo que queda por pagar, que no es generalmente el valor de las cuotas por 12 o por 10, por las cuotas que... Si no, es un poco menos. Bueno, cuando vos querés pagar, te cobran un recargo. Sí, te juro. Si vos querés pagar todo lo que debés, te cobran un recargo. Es un porcentaje más el IVA. O sea, es increíble. Pero es así. Es así. Argentina. No lo entenderías. Vamos con música. El amigo Mario nos pedía La Conga y así suena.

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2: Las 13 horas, 8 minutos.
3: Hola.

0: tenemos equipo definido.
1: La tela M.
0: Para enfrentar a Austria en Dallas. Estarán entrando como titulares el Dibu Martínez, Nahuel Molina, Cristian Romero, Lisandro Martínez y Facundo Medina. En el medio, Rodrigo De Paul, Enzo Fernández, Alexis Mascalister y Thiago Almada. En la delantera, Lionel Messi.

Así entrarán los 11 gladiadores argentinos a enfrentar a Austria. Así que bueno, veremos qué pasa. El partido arranca en 48 minutos para ser exactos. El día de ayer, con el saludito del Día del Padre, yo subí a todas mis redes un pedacito de un tema musical. Muchos me preguntaron qué tema musical era. Y estamos hablando de Viejo, así se llama, de Las Pastillas del Abuelo. Así que vamos a compartirlo. Sí, señor, lo vamos a compartir. Ya que tanto me preguntaron, este es el tema que decidimos elegir en el día de ayer por el día del...

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1: Kelly Osbourne le dedica un emotivo mensaje a Ozzy Osbourne en el primer día del padre desde su muerte. Kelly Osbourne compartió un mensaje en redes sociales en el que recordó a su padre, Ozzy Osbourne, en el marco del Día del Padre. La publicación fue difundida a través de su cuenta de Instagram, donde la personalidad de televisión incluyó fotografías de archivo junto al ex integrante de Black Sabbath. En su mensaje, Kelly describió la experiencia de recordar a su padre en momentos cotidianos. Papá, todavía me descubro buscándote en los momentos ordinarios, el consejo que necesito, el chiste que quiero contar, la victoria que desearía que pudieras ver, el dolor de extrañarte, es el precio de haberte amado y lo pagaría siempre antes que no haber sido tu hija, escribió. La publicación incluyó varias fotografías del archivo familiar en las que aparecen Kelly y Ozzy Osbourne en distintas etapas de su vida. Además del mensaje principal, la hija del músico compartió en sus historias de Instagram una captura de pantalla de un mensaje que habría recibido de su padre antes de su fallecimiento.
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0: nacionales.
1: La fiscalía aseguró que es falso el contrato con el que Espert intentó justificar los $200,000 que le dio el condenado Fred Machado. Pidieron indagar al exdiputado libertario por lavado de dinero. Con la plata compró un Lexus de $130,000 y un fideicomiso en Costa Esmeralda. Audios reveladores.
0: Sociedad.
1: Hallaron una avioneta abandonada en un campo de Santa Fe. Investigan su vínculo con el narcotráfico. La aeronave sin matrícula visible fue encontrada en una zona rural. Algunos testigos señalaron la presencia de dos vehículos en el lugar. Antivirus en alta mar. Nueva hipótesis sobre el inicio del brote y la pista para llegar a un motorhome clave. Sigue el trabajo científico para identificar dónde se enfermó el ciudadano neerlandés que murió en el crucero polar y desató una secuencia de contagios que tuvo en vilo al mundo.
0: Economía.
1: Cumbre de expertos.

0: expertos, debate de alto nivel sobre un tema clave para la producción de carne argentina. En Córdoba, en el Congreso Nacional del Foro Argentino de Genética Bovina, se destacó que la genética es motor de innovación y una herramienta concreta para incrementar la productividad y mejorar la calidad de los rodeos.
1: Deportes.
0: Mundial 2026, Francia e Irak se verán las caras desde las 18 en el Philadelphia Stadium por la fecha 2 del grupo I del Mundial. Les Blues ganaron 3-1 en su primer partido y ahora buscan seguir por esa senda ante los iraquíes, que vienen de ser goleados por Noruega. El árbitro del encuentro será Drew Fisher, Televisa D-Sports.
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0: Las 13 horas, 40 minutos.
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3: Datos destacados del comercio exterior en mayo marcaron un récord exportador de la Argentina. Mayo cerró con números históricos para el comercio exterior argentino. Las exportaciones superaron por primera vez los 9.500 millones de dólares en un solo mes y el superávit comercial alcanzó su valor más alto desde que el INDEC lleva registros. Según el informe del Intercambio Comercial Argentino, ICA, el resultado favorable se extendió por 30º mes consecutivo. En detalle, las exportaciones de bienes alcanzaron 9.537 millones de dólares, un incremento interanual del 34,4%, explicado por un alza del 18,1% en las cantidades exportadas y de 13,9% en los precios. Repuntó la venta de campos y el sector ve un escenario más favorable. La compraventa de campos ganó dinamismo durante mayo. La Cámara Argentina de Inmobiliarias Rurales, CAIRE, informó que el índice de actividad del mercado inmobiliario rural alcanzó los 56,86 puntos en mayo de este año. Este número significó un incremento del 3,37 puntos en comparación con el desempeño de abril. Este mes vino a revertir un escenario de escalamiento en el sector. Son varios los factores que incidieron directamente en la actividad, como la baja de retenciones, la estabilidad cambiaria y los buenos valores de la hacienda vacuna.
2: 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En otro momento volvemos con más información.

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en esta tarde, día lunes. Cumplíamos con pedidos, cumplíamos con los pedidos de Pau. Estaba girando los Palmeras, el Bombón Argentino y Ángela Leiva Gato. También estuvimos cumpliendo con el pedido del amigo Ignacio, que nos estaba pidiendo, por acá nos había pedido. Muchachos, Por la Mosca y también Los Auténticos Decadentes, cualquiera puede cantar, ¿eh? Saludos al querido Horacio Reutemann de Maccabi y también de Daya Santa Fe. Gracias, por la comunicación.

0: la gente de Daya Santa Fe y la gente del gobierno de Santa Fe nos mandó el cronograma de derecho penal, consecuencias jurídicas de los discursos de odios en el rol del Estado. A ver, por aquí tenemos el cronograma, es el día 23 en derecho penal, el 21 del 5 derecho administrativo, el 25 del 6 derecho del consumidor y trato digno. La modalidad híbrida es presencial, salió el Salón Parera del CAS y virtual vía Zoom, exactamente, horarios de 10 a 12 horas. Acordate, 25 del 6, derecho del consumidor y trato digno. Consultas a privada fiscal arroba santafe.gov.ar. Gracias, querido Horacio Reutemann de DAIA, filial Santa Fe, y a la gente de Fiscalía del Estado de Santa Fe Ciudad, Santa Fe Provincia. Así que le mandamos un saludo grande a todos y gracias por la comunicación y gracias por siempre tenernos presentes en todo lo que realizan, ¿eh? Les mandamos un fuerte abrazo.
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0: Por supuesto, todos con Argentina, hoy seguro. Ahora vamos a estar acompañándolos y cuando hay gol, olvídate, lo vamos a hacer retumbar en el aire de 98.9 también.

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0: nacionales.
1: Santa Fe, Puyaro, si Adorni fuese funcionario de mi gobierno ya no estaría. El gobernador santafesino marcó su postura en torno a la situación judicial del jefe de gabinete, descartó un frente político con Villarruel y evadió una candidatura presidencial de Macri, ponderó el festejo del Día de la Bandera y marcó, antes un acto patrio era sinónimo de piñas.
0: Sociedad.
1: Violento asalto, un médico en La Plata quedó inconsciente tras un golpe en la cabeza y le robaron sus instrumentos de trabajo. La víctima tenía 75 años y estaba esperando el colectivo sobre la calle 1 entre 60 y 61 cuando fue atacado. La ANMAT prohibió la venta de unos productos autobronceantes por carecer del registro sanitario. La decisión, publicada hoy en el boletín oficial, fue adoptada tras detectarse la oferta y venta electrónica de estos artículos sin los registros obligatorios, lo que impide garantizar su seguridad, eficacia y el cumplimiento de la normativa vigente.
0: En el mundo.
1: El telescopio James Webb detectó cambios extremos de temperatura en un exoplaneta que desconcertó a astrónomos a 217 años luz de la Tierra. HD 80606b mostró un comportamiento atmosférico inusual. Durante su acercamiento a su estrella, su clima se disparó en cuestión de horas y su composición química cambió de forma abrupta.
0: Deportes.
1: En el New York, New Jersey Stadium, Noruega y Senegal juegan desde las 21 por la fecha 2 del grupo I del Mundial. Los vikingos rojos se miden con los leones de Teranga en un partido que promete mucho. El árbitro será Wilton Sampaio, Televisa Tays Sports.
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1: G-Dragon deslumbra con su regreso musical junto al single Power. El rapero e integrante de la icónica agrupación de K-Pop G-Dragon estrenó este jueves 31 de octubre su primer single tras 7 años de pausa musical, trabajo que marca el retorno del rey al género. Power es una canción escrita por G-Dragon, compuesta en colaboración por Timmy Brown, Teron Thomas y Steve Franks, productores que anteriormente han colaborado con artistas como Ariana Grande, Justin Bieber, The Weeknd, entre otros. Este es el destacado internacional de la semana.

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2: Ahí estamos, ¿eh? Seguimos en 98.9, la radio de los empleados de comercio. El partido, primer tiempo, estamos en la pausa de hidratación. En este momento está en este impas. Va 0-0 el partido con un penal de Messi fallado en los primeros minutos del primer tiempo. Así que, bueno, seguimos poniéndole toda la garra, seguimos acompañando a la Celeste y Blanca desde la 98.9. Si hay un gol, ustedes ya saben, lo vamos a cantar en

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3: Tom Hanks confesó por qué no soportaría convivir con...

0: Woody. Me volvería loco. Estaríamos en una competencia continua, en una entrevista con el podcast The Rest is Entertainment. Tom Hanks reflexionó sobre su carrera, el oficio de la actuación y los cambios que transformaron a la industria cinematográfica en las últimas décadas. El actor de 69 años habló sobre la importancia de la autenticidad en las interpretaciones, las exigencias del trabajo en los sets de filmación y la forma en que el cine puede generar experiencias culturales compartidas. A lo largo de la conversación también repasó algunas de las películas y personajes más influyentes de su trayectoria, analizó cómo evolucionó la relación del público con el entretenimiento y compartió experiencias personales vinculadas con la autocrítica y los errores profesionales. Al recordar el personaje que interpretó en la saga Toy Story, Hanks también bromeó sobre cómo sería convivir con él fuera de la pantalla. Woody me volvería loco, estaríamos en una competencia continua. El impacto de sus personajes trasciende la pantalla. Ahora hay personas de 56 años que recuerdan la primera vez que vieron juntos a Woody y Buzz y vuelven a la película una y otra vez, comentó.
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estamos, en este mismo momento está terminando el primer tiempo. Argentina le está ganando a Austria 1-0 con gol del interminable. El récord, el que pasó ya Klose en los goleadores mundiales. El gol de Lionel Messi a los 38 minutos del primer tiempo. Un golazo de aquellos, ¿eh? Porque él no acepta los regalos, no acepta los penales, no, está bien, lo robó, pero después te vacuna, no hay ningún problema. Si no es ahora, te lo hacen cuotas, pero que te va a vacunar, te va a vacunar. Así que Lionel Messi a los 38 minutos del primer tiempo lleva a Argentina a ganar 1-0 frente

Ahí estamos, ¿eh? Estamos acompañándolos desde 98.9 en esta tarde atípica, una tarde atípica de lunes. Realmente es así. Gracias a Pau que está conectada con nosotros y compartiendo minuto a minuto. También saludos al amigo Ignacio, que nos había pedido muchachos, y también los auténticos decadentes. Para Pau estuvo sonando Los Palmeras y también lo nuevo de Ángela Leiva. Saludos para el querido Meco. Un abrazo enorme, amigo. Gracias por estar. Saludos y un agradecimiento enorme también para el amigo Cristian Alvarenga, que nos pedía lo nuevo de Cacho Deica para la selección, cumbia sobre el mundial. Con eso vamos a terminar esta hora aquí en 98.9, la radio de los empleados de comercio. Saludos también a nuestra querida amiga Rita, que nos deseaba un muy buenos días. Un saludo enorme para el querido Carlos de Recreo, que nos pedía Los Príncipes y Carrapicho. Saludos también para el amigo Mario, que nos había pedido un enganchadito de La Conga. Nosotros estamos acá en 98.9, la radio de los empleados de comercio, desde Santa Fe Capital hacia toda la zona de influencia. Actualizamos así rapidito los datos del tiempo en Santa Fe Capital. Rapidito, la temperatura actual es de 14 grados, ahí está, 14 grados en la capital santafesina, y nosotros estamos aquí en 98.9 acompañándote desde Santa Fe Capital hacia toda la zona de influencia. Por el aire de 98.9 en la banda FM te acompañamos. También desde nuestra página web, radiocuec.com.ar, radiocuec.com.ar, y también por nuestra humilde página, acmedios.com.ar. Hasta las 6 de la tarde estamos acompañándote desde la radio de los empleados de comercio. Hoy nos pedían cumbia sobre el mundial, lo nuevo de Cacho Deicas, y suena de esta manera.

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2: Las 15 horas, 5 minutos.

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2: 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Nacionales.
3: En su primera actividad como vocero, Ravier conversó con Adorni y protagoniza una serie de reuniones en Casa Rosada. El flamante funcionario tiene en agenda otros intercambios con integrantes del Poder Ejecutivo. Su función será clave para comunicar y explicar los principales hitos económicos del país, planteó el jefe de gabinete.
2: Política.
3: Los candidatos de Mauricio Macri ganaron una interna en el PRO de Salta y hubo dardos contra Patricia Bullrich y Larreta. Tras la victoria de María Eugenia Cocó Varela González en la conducción partidaria local, Fernando de Andrés acusó a la senadora y al ex jefe de gobierno de intentar incidir desde afuera.
2: Sociedad.
3: Decenas de rifles y animales disecados, millonario decomiso en un coto de caza de Entre Ríos investigado por presunto tráfico de fauna, el fiscal federal Pedro Rebolo y el juez federal Hernán Vir intentan determinar si un turista brasileño pagó $40,000 para cazar un ciervo rojo en Gualeguaychú.
2: En el mundo.
3: Disturbios y bloqueos en Bogotá y Cali tras elecciones presidenciales. Autoridades reportaron control del orden público. Tras las intervenciones de la fuerza pública en distintos puntos de ambas ciudades, las autoridades informaron que los focos de alteración fueron controlados y que se logró restablecer la movilidad en los sectores afectados, manteniendo vigilancia preventiva en las zonas donde se registraron incidentes.
2: Deportes.
3: Boca Juniors confirmó la llegada de su primer refuerzo. El club anunció que, de no mediar inconvenientes en la revisión médica, el lateral Leandro Lozano se incorporará al plantel que conduce Rodolfo Arruabarrena.

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Recurren a la técnica de las moscas estériles para frenar el avance del gusano barrenador del ganado hacia Washington. El gusano barrenador del ganado comenzó a aparecer en los diarios desde su reingreso a los Estados Unidos, donde había sido erradicado hacía varias décadas, pero lo cierto es que ya venía afectando tanto a los productores de Centroamérica como de México. En este contexto, el Organismo Internacional de Energía Atómica y la Organización de las Naciones Unidas para la Alimentación y la Agricultura avisaron que están intensificando sus esfuerzos para contener y erradicar la reaparición del gusano barrenador del ganado en toda esa región mediante la vieja y querida técnica de las moscas estériles que la Argentina ya aplica como ejemplo para el control de la mosca de los frutos. Las intensas lluvias en el NOA desencadenan enfermedades que pudren la producción y obligan al descarte del tomate en grandes cantidades. En una nota de agosto del año pasado se reflejó la crisis del sector tomatero desde los diversos polos productivos de Jujuy y Salta, como Perico, Fraile Pintado, Chalicán, Yuto y Colonia Santa Rosa. En aquel entonces, técnicos y productores comentaban que la baja del consumo, los altos costos de los insumos en dólares y el perjuicio del ingreso, importaciones y contrabando de tomate de los países limítrofes, más los vaivenes típicos del sector, formaban un combo que ponía en jaque la comercialización y rentabilidad del producto. Hoy la situación no cambió, sino que empeoró por las condiciones climáticas de las últimas semanas. Para comentar sobre la situación, convocaron a varios referentes de las áreas de mayor relevancia productiva de tomates y hortalizas de la región. La actividad productiva, lo más importante de nuestro campo argentino. 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Todo lo que a usted le importa en Minuto Campo. En otro momento volvemos con más información. 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

0: Las 15 horas, 40 minutos.
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3: La oposición busca el número para abrir el debate mañana en diputados e interpelar a Adorni. Se convocó una sesión especial para el martes 23 de junio a las 14 con pedidos de informes e interpelaciones. El debate sobre el proceso, los 129 diputados para el quórum y el rol del PRO y la Unión Cívica Radical.
2: Política.
3: Juan Manuel Abal Medina, la interna que estamos teniendo me parece vergonzosa. El politólogo y ex jefe de gabinete de ministros de la Nación abordó el clima interno del peronismo tras el banderazo en Parque Lezama. En una entrevista, criticó la dinámica de disputas y defendió la necesidad de un debate de ideas.
2: En el mundo.
3: Murió Alan Greenspan, el ex presidente de la Reserva Federal de Estados Unidos, tenía 100 años. Su conducción del Banco Central coincidió con uno de los ciclos de crecimiento más largos de la historia reciente, en un periodo que atravesó el final de la Guerra Fría y el auge de la era digital. España, el Supremo condena a Ábalos a 24 años de cárcel, a 19 años a Coldo y libra de prisión al comisionista Aldama por mordidas en el caso Mascarillas. Tanto Ábalos como su ex asesor se declararon inocentes de los hechos. La sentencia del caso Mascarillas suspende la entrada de Aldama en prisión por su colaboración y con la condición de que no delinque y haga un año de trabajos comunitarios.
2: Deportes.
3: Sorpresa en San Lorenzo, Gustavo Álvarez presentó su renuncia como DT a horas de comenzar la pretemporada. El entrenador de 53 años y un paso al costado, el ciclón deberá buscar un reemplazante.

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Argentina, con dos goles de Messi, el inoxidable, el pibe récord, que ya no es tan pibe, pero qué felicidad que nos da.

cero. No hay que hablar antes, ¿vio? Es como dice la propaganda, Argentina habla en la cancha. Y es así, no hay que decir nada. Messi a los 38 del primer tiempo y a los 95, 2-0, Argentina-Austria.

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2: El gobierno habilitó la toma de deuda por 5 mil millones de dólares garantizada por organismos y con jurisdicción en Estados Unidos. La medida surge luego del apoyo anunciado por el BID y el Banco Mundial por un total de 2.550 millones de dólares.
1: Economía.
2: La Argentina alcanzará un superávit comercial récord de 23 mil millones de dólares este año. En mayo las exportaciones y la balanza comercial volvieron a marcar un récord histórico según el INDEC. Sin embargo, en relación al Producto Bruto Interno, el saldo favorable de divisas sería aún más de 2 puntos porcentuales inferior a los saldos de 2006 y 2009. Mientras se anuncian inversiones millonarias del RIGI, desde 2023 cerraron 31 empresas por día en la Argentina. A un ritmo de más de una por hora, en poco más de dos años se perdieron 26.448 firmas privadas registradas y 370.000 puestos de trabajo. Al mismo tiempo, se acentúa el contraste con el incentivo fiscal a los grandes proyectos.
1: En el mundo.
2: Un fósil de reptil sorprendió a científicos en Brasil. Se conservó casi intacto durante 113 millones de años. La investigación analizó una falange hallada en el noreste brasileño que se mantuvo en tres dimensiones con rastros químicos vinculados a su alimentación.
1: Deportes.
2: Se confirmó la lesión de Nico Schlotterbeck de Alemania. Se pierde lo que resta del Mundial. Los estudios médicos confirmaron que el zaguero tiene una lesión ligamentaria en su tobillo izquierdo y estaría varios meses fuera de las canchas. Nagelsmann se queda sin uno de sus titulares.
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Cuarto de Hotel es el nuevo tema de Morat. Cuarto de Hotel, un tema que formará parte de la banda sonora de El Secreto del Orfebre, la adaptación cinematográfica de la aclamada novela homónima. Con su inconfundible estilo, la canción revive los recuerdos de un amor inconcluso, dejando abierto el final con un aire de nostalgia y melancolía. Este es el destacado latino de esta semana.

Esta fue la novedad latina de la semana. 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

0: Gracias. Gracias por invitarme.
1: Gracias, chicos. Gracias, Fede.
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0: 16 horas, 39 minutos.
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0: nacionales.
1: Un ministro clave de Kicillof dijo sobre Insaurralde: si existe delito, la justicia tendrá que solucionarlo. Carlos Bianco habló esta mañana en la gobernación y tomó distancia del ex jefe de gabinete bonaerense. Sostuvo que es el Poder Judicial el que debe determinar el origen de los fondos que se ven en los videos dados a conocer por la prensa.
0: Política.
1: Ecocidio. Avanza en el Senado un polémico proyecto que prevé hasta 25 años de prisión. Lo apoyó Patricia Bullrich y en La Rural dicen que es un desastre. La iniciativa de Edith Terenzi de Despierta Chubut busca incorporar nuevos delitos ambientales al Código Penal. Tuvo el respaldo de varios senadores de La Libertad Avanza y el voto en disidencia de Carolina Lozada y otros pares.
0: Economía.
1: La demanda cambiaria preelectoral es clave para cubrir los vencimientos en dólares hasta fin de 2027. En el Círculo Rojo confían en que el gobierno honrará los compromisos, pero temen que la demanda de divisas previa a la hora de las urnas lime las reservas líquidas. Ya no habría ayuda de Estados Unidos, pero hay vía alternativa.
0: En el mundo.
1: Microplásticos y mala alimentación. Un estudio confirma que su combinación agrava el hígado graso. Investigadores de la University of Oklahoma hallaron que la exposición a partículas de polietileno duplicó los marcadores de lesión hepática en modelos animales tras consumir dietas altas en fructosa y lípidos.
0: Deportes.
1: En España aseguran que Al Ahly presentó una oferta millonaria por Thiago Almada. El argentino, quien también estuvo en el radar de River, aparecería como uno de los objetivos del equipo saudí, aunque la decisión sobre su futuro llegaría después del Mundial.
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0: quiere mucho a mi hija.
1: Qué vale, gracias,
0: señor. Claro.
1: ¿Cómo seguimos? No se puede.
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Estuvimos cumpliendo con los pedidos de pago que nos había solicitado. Por acá, Gato, lo nuevo de Ángela Leiva. Exactamente. Y también estuvo sonando el tema de los Palmeras para la selección. Pedido por Pau. También estuvimos cumpliendo con los pedidos del amigo Ignacio, que nos había solicitado. Ya no me acuerdo qué nos había pedido Ignacio, pero estuvimos cumpliendo. Sí, señor, como siempre, como siempre. El amigo Ángel me está pidiendo Cumbia y Luna, un enganchadito, así que va a estar sonando. Saludos al amigo Meco. Saludos al amigo Cristian Alvarenga, que nos pedía lo nuevo. Lo nuevo de Cacho Deicas. También para la selección, por supuesto. Cumbia sobre el mundial, se llama el tema. También cumplíamos, saludos para nuestra amiga Rita. Gracias, Rita.

0: Gracias por el saludito, Sole.
1: Ingrata, lleno de odio mi corazón.
0: Gracias, Alicia.
2: Que venga el cantinero.
0: Gracias al amigo Sebas.
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0: Gracias al amigo Coco. Gracias a Susi también por el mensajito.
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0: Gracias de

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2: Las 17 horas. 5 minutos.

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Ahí estamos, estamos mirando la repetición del segundo gol de Argentina. ¿Cómo grita el arquero cuando termina de entrar la pelota? Es increíble, ese muchacho no va a decir más que prefiere a Cristiano Ronaldo antes de Messi. No, esas cosas no se dicen. Esas cosas no se dicen, realmente. Vos cuando a Messi lo picanteás, es imposible. Ese muchacho pone un plus que no sé dónde está, pero realmente a sus ya casi 39 años, que los cumple ahora en un par de días, realmente es increíble, es interminable Leo Messi. Sonaba Cumbia de Luna para el amigo Ángel, que lo había pedido. Nos acompañamos un lunes atípico aquí en 98.9, la radio de los empleados de comercio, como siempre, acompañándote. Y cómo no, vamos a ir con rock nacional. Hoy más que nunca la celeste y blanca, obviamente.

Ahí estamos, En minutos empieza el segundo partido del día. Hoy comienza el segundo partido del día, que es Francia-Irak a las 18 horas. Y a las 21, Noruega-Senegal.

ese soy yo. Ya tenemos el pase asegurado para los 16avos de final del Mundial. Solo cabe saber si primeros o segundos, pero ya estamos. Ganamos dos partidos de los dos que jugamos. Así que tenemos que ver nomás en qué posición.

Hoy hay fútbol femenino también a las 19 horas, ¿eh? Por la aplicación de AFA va a estar jugando Talleres de Córdoba Huracán. Los dos, por supuesto, fútbol femenino. Talleres Huracán. Me gusta mucho Talleres, ¿eh? Juega muy lindo, realmente. El otro día lo vi jugando contra River, si no me equivoco, Talleres de Córdoba. Realmente un partidazo. Talleres de Córdoba Huracán a las 19, fútbol femenino.

si Dios quiere. Si Dios quiere, mañana estaremos después de las 10 de la mañana aquí en 98.9, la radio Los Empleados de Comercio. Hacemos una vueltita de saludos.

Saludos a nuestra querida amiga Pau. Saludos al querido amigo Ignacio. Saludos al amigo Meco. Saludos y gracias al amigo Ariel Maradona. Saludos al querido Cristian Alvarenga. Saludos a nuestra querida amiga Rita. Saludos al querido amigo Carlos de Recreo. Saludos a Sol, gracias por el mensajito del Día del Padre. Saludos para Alicia, gracias también por el mensajito. Saludos a amigo Sebas, gracias por acordarte, amigo. Saludos a amigo Coco. Saludos para Susi. Saludos para Clara. Saludos para el amigo Gabriel. Saludos para Vero. Saludos para María Belén. Saludos para Patri. Saludos para Patri. Ya casi me piso solo. Saludos al amigo Ale, el peluquero de cabaña. Saludos para Mariana, para Fernanda, nuestras amigas. Saludos para el amigo Luis también. Saludos para el amigo Maxi y a los chicos de Profegar, un abrazo enorme. Saludos al amigo Emma. Saludos al amigo Raúl. Saludos a Cris. Saludos a Vivi. Saludos al amigo Ramón. Saludos al amigo Héctor Suárez. Gracias por el saludo también. Saludos para Mariana, saludos para Rosa, saludos para Mari. Y saludos, gracias también, hablando de saludos, para los queridos por acá. Para el querido Adrián Ferreira, que le mando un abrazo enorme al querido Adrián. También al querido Ale Ferreira, gracias por el mensajito. Gracias al querido Marito Ariel, ¿eh? Le mando un fuerte abrazo, gracias por el mensaje, amigo. Y si hablamos de amigos que están también en los medios, saludos al amigo Martín Ferrato, ¿eh? Gracias, amigo, también por el mensajito, un abrazo enorme. Pensá que a Martín lo teníamos ahí, ya lo teníamos acá, ¿eh? Un momento que Martín se iba a hacer cargo de la mañana, que iba a estar espectacular. Después vino el COVID y se fue todo el... No, tremendo, no, ese bicho de miércoles cómo no arruinó todo. Pero sí, estaba ahí el amigo Martín Ferrato. Así que le mandamos un fuerte abrazo, igual que al querido Marito Ariel, un amigazo.

Recordá, si mañana, si Dios quiere, mañana después de las 10 de la mañana estaremos acá para seguir acompañándote otra mañana tarde más aquí en 98.9, la radio de los empleados de comercio. Un agradecimiento especial al querido Adrián Ferreira y a toda la comisión directiva del Centro Unión de Empleados de Comercio que nos permiten seguir haciéndonos compañía desde la radio de los empleados de comercio. Fuerte abrazo para todos y si Dios quiere, estaremos mañana acá. Hasta mañana.

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0: Las 17 horas, 40 minutos.
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0: Muchas gracias a toda la banda. Gracias por recibirme con este cariño. Nos vemos pronto. ¡Chau!
1: ¡Los aplausos para Agustín!
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1: De esta manera, estamos llegando al final de este capítulo de Día Lunes, aquí en 98.9, agradeciendo tu sintonía y que nos acompañes día a día. Si Dios quiere, nos encontraremos mañana martes. Los esperamos a todos. Chao, hasta mañana.

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2: Las 18 horas, 35 minutos.

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3: Las 19 horas, 6 minutos.

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2: Las 20 horas, 35 minutos.

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